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1: Son las 20 horas.
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0: Son las 20 horas, 30 minutos.
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Y este tema va para todos los enamorados de tu grupo, Los Bandidos del Sur.

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2: Son las 21 horas, un minuto.
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0: 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Indica la hora en Radio Alegría del Transporte.
1: Son las 5 de la mañana, 58 minutos.
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0: Son las 6 de la mañana, 32 minutos.
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1: Son las 6 de la mañana, 58 minutos.
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1: ¿Qué? 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
2: Es la hora, ¿eh?

0: Son las 7 de la mañana, 30 minutos.
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1: Son las 7 de la mañana, 58 minutos.
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0: Son las 8 de la mañana, 31 minutos.
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0: Son las 8 de la mañana, 44 minutos.
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0: Con gran gozo queremos extenderle una cordial bienvenida al programa mundial La Voz de la Esperanza. Esperamos que el programa que hemos preparado sea de gran bendición para su vida. 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Y ahora presentamos a nuestra nutricionista Necipita Ogrieve con su segmento Buena Salud. Su tema será Más plantas en tu plato.
1: Los patrones alimenticios enfocados en alimentos vegetales integrales son los mejores para la salud. Además, ayudan a nuestro planeta a reducir las emisiones de gases de efecto invernadero. ¿En qué consiste? En consumir principalmente alimentos de origen vegetal y menos alimentos de fuente animal. Se puede adaptar a diferentes culturas alimentarias y preferencias gustativas. Busca consumir más proteína vegetal, legumbres, semillas, frutos secos. Estas fuentes de proteína forman parte de platos tradicionales y suelen ser bajas en grasas saturadas. ¿Y sabes? Además de saludables, las proteínas vegetales cuestan menos dinero que la carne y pueden ser añadidas a sopas, guisos y otros platos deliciosos para obtener una comida rica en fibra, que sacie y que sea económica. Recuerda, cuida tu salud y vivirás mucho mejor. Que Dios te bendiga.
0: Y ahora con ustedes, la voz de la esperanza, en la palabra del pastor Omar Grieve. Su tema será, Llenos de la plenitud de Dios. Y ahora con ustedes, la voz de la esperanza, en la palabra del pastor Omar Grieve. 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
2: Querido amigo oyente, hoy te invito a

haciendo. Por esta causa doblo mis rodillas ante el Padre de nuestro Señor Jesucristo, de quien toma nombre toda la familia en los cielos y en la tierra, para que os dé conforme a las riquezas de su gloria. Pablo, un hombre que recorrió el mundo predicando el Evangelio, que sufrió prisiones, rechazos y naufragios, que vio nacer y crecer iglesias, se postró de rodillas, no para orar por sí mismo, sino para orar por ti, por mí, por toda la iglesia de todos los tiempos. ¿Y qué pidió el apóstol? El texto continúa: que seáis fortalecidos con poder en el hombre interior por su espíritu, para que habite Cristo por la fe en vuestros corazones, a fin de que seáis arraigados y cimentados en amor. Ser fortalecidos con poder no se trata de una fuerza externa, ni de apariencias, ni de aplausos. Se trata de lo profundo de nuestro ser, ese lugar secreto donde a veces sufrimos cansancio, temor, vacío y culpa. Ahí, en ese rincón de nuestra alma, Dios puede fortalecernos con su poder y Cristo puede habitar en nuestro corazón. Ahora, la palabra habitar no significa una visita pasajera. Es permanecer y echar raíces y hacer una morada continua. Jesús no desea ser solo un invitado en nuestra vida. Él no desea ocupar solo un rincón de nuestra agenda, sino vivir en el centro de nuestro corazón y nuestros planes. ¿Sabes? Cuando Cristo habita en ti, sientes un cambio. Empiezas a estar arraigado y cimentado en su amor. Ya no dependes de emociones, bueno, pasajeras, ni buscas afirmación en aplausos temporales. Tus raíces se hunden en el amor eterno de Cristo, y tu vida se construye sobre ese cimiento inamovible. Y el apóstol Pablo elevó aún más su oración diciendo: para que podáis comprender cuál es la anchura, la longitud, la profundidad y la altura del amor de Cristo, para que seáis llenos de toda la plenitud de Dios. El amor de Cristo es más ancho que tus fracasos, más largo que tu historia, más profundo que tu culpa, más alto que tus sueños. Es un amor que te rodea, te envuelve y te sostiene. No es un amor a medias o una migaja de bendición. Es un amor que te colma rebosante con la abundancia divina. Déjame preguntarte con sinceridad: ¿quieres ser lleno de la plenitud de Dios? Esto no depende de esfuerzo humano, ni de disciplina religiosa, ni de méritos personales. Es un regalo, una gracia derramada en quienes abren su corazón y permiten que Cristo habite en ellos. Finalmente, Pablo concluyó su oración con una doxología, una explosión de adoración. A aquel que es poderoso para hacer todas las cosas mucho más abundantemente de lo que pedimos o entendemos, según el poder que actúa en nosotros. A Él sea la gloria en la iglesia en Cristo Jesús, por todas las edades, por los siglos de los siglos. Amén. Esto nos asegura que Dios nos da más de lo que necesitamos y su gloria se manifiesta en generación tras generación. Recuerdo a Jenny, una madre y abuela que trabaja arduamente como enfermera. Aria, su hija de 29 años, fue diagnosticada con cáncer
y su esposo la abandonó con

5 hijos menores. A los pocos meses, Aria falleció, dejando a Jenny responsable de sus 5 pequeñitos. Se sentía agotada, sola, pensando que le sería imposible llevar esa carga. Pero cuando abrió su corazón a Cristo y permitió que Él habitara en su vida, encontró fuerza donde había debilidad y alegría donde había cansancio. Hoy sus raíces se afincan en el amor de Cristo. Su hogar, su familia y ella misma ha empezado a florecer. Así es como Dios actúa en lo más íntimo. No solo nos sostiene, sino que nos transforma desde adentro. Amigo, amiga que me escuchas, el Evangelio no es teoría. Es Cristo llenando tu ser. Es la plenitud de Dios derramándose en tu vida. Alábalo, glorifícalo, acepta su amor y su salvación. Hoy te invito a orar conmigo. Señor Jesús, habita en mi corazón, toma control de mi vida, hazme comprender la grandeza de tu amor y lléname de toda la plenitud de Dios. Es mi deseo que Cristo sea tu fortaleza en lo íntimo, tu raíz en el amor, tu plenitud en la vida, y que su poder te sorprenda cada día, más allá de lo que le pidas o imagines. Que Dios derrame sobre ti abundantes bendiciones.

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1: Muchísimas gracias, amigo, amiga oyente, por su atención. Dentro de una semana, por esta misma emisora y a la hora de hoy, volveremos con otro importante mensaje espiritual. Y ahora, nos despedimos de nuestros oyentes diciendo a cada uno de ellos: Dios te bendiga y te guarde. Haga resplandecer Dios su rostro sobre ti y tenga de ti misericordia. Dios alce a ti su rostro y ponga en ti paz.
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3: 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Dios.

0: Son las 9 de la mañana.
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2: Buenos días. Estoy al aire, gracias señor director, que me dice, estás al aire.
3: Agente, agente.
2: Gracias popular leído por toda la voluntad del mundo de levantarse tan temprano a dejarme el satélite en on para comenzar esta mañana con sabor. Le deseamos una muy buena mañana al popular leído, gracias por todo, con teléfono programado ya para poder conectarme con ustedes. Con el WhatsApp Tiquitaca, así que qué mejor. Buenos días por la mañana, comenzamos en ruta para esta hora, siempre lo mejor. Rico, rico.

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1: Mañana más entretenida de Radio Alegría del Transporte, gracias a la Radio Alegría del Transporte para Calama, en FM para San Pedro, Atacama, en FM para todo Chile y el mundo, en señal online. ¿Qué es lo que la está llevando ahora, cierto? Claro, ahora ya las radios son también importantes por señales online. Así que si tú eres online, si estás gracias a alguna aplicación, bienvenida, bienvenido a este programa donde estamos recién comenzando. Ya encendemos motores. Encendemos motores, ¿cómo es eso? Ah, para ustedes es el motor.
2: Bueno, está bien, está bien.
1: Encendamos motores, de verdad. Encendamos los motores. Recuerden que somos Radio Alegría del Transporte. Encendemos motores, ya estoy aquí, soy Rigo DJ, usted ya me ubica. Somos Radio Alegría del Transporte. Acompaño a cada uno de ustedes kilómetro a kilómetro. Cuando son las 9 de la mañana con 11 minutos. Suban el volumen, pero a lo más que pueda. Lo que le permita también no molestar a los vecinos, ¿ya? Claro, la idea tampoco es tener contaminación acústica. Tampoco que usted caiga en una falta. Por eso, súbale el volumen lo que pueda. También para usted que se está subiendo a su vehículo, ajustar los espejos. Y comenzamos este viaje musical y detallitas simples y con mucho respeto en Ruta, ¿cierto? Usted ya me ubica, ya me ubica. Si está con sueñito, bueno, vamos despertando, le pongo el despertador. Despertar, despertar, despertar, despertar, levantarse, porque tiene que hacer hartas cositas hoy. Así que no se me haga la guagua durmiendo, porque aquí ya empecé con mi inyección de energía para todos los que tienen que hacer labores, ya sea domésticas, trabajar, ponerle el hombro y estar de una u otra manera presente en la vida. Siempre en la vida hay que ponerle el hombro de una u otra manera. Alegría del Transporte le da la bienvenida.
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1: Gracias, un malecín.
2: ¡Eo, eo, eo! ¡Que siga! Tire las risas primero y después tire la talla. Ando clarito. Ando, pero requete contra calalarito. ¿Cómo están? Buenos días. Buenos días por la mañana, buenos días. De 9 a 13 horas, tu cabina se llena de ritmo y sabor gracias a Alegría del Transporte y yo, que le pongo espectacular. Así que estoy tomando el control de los caminos. Un buen viaje para todos los que están recorriendo Chile, en nuestro lindo norte del país. Puro polvo por acá. Vamos pisando el acelerador de la buena onda. Arrancamos el programa que mueve los caminos de Chile. Aquí está Riquito DJ de los domingos, más conocido como Arre con la que barre.
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2: Atención, conductores y no conductores, estamos iniciando el bloque donde usted también me puede llamar al 55233380. Usted me puede llamar al 55233380, 55233380. Me puede llamar al teléfono de contacto 55233380, 55233380. Ya tú sabes, soy Rigo DJ en el aire.

vivo, en vivo, en vivo. 9:23 de la mañana, el reloj de domingo. 9:23 de la mañana, 9:23. Contáctate conmigo.

0: faltarme cuando falte tú a mi alrededor. 9 de la mañana con 25 minutos, mis chiquillas y chiquillos. Aquí estoy, plataforma telefónica disponible. 55233380. Plataforma telefónica disponible. 55233380. Usted ya me ubica, usted ya me conoce. Atención para todos los que están conectados a través de www.radioalegriadeltransporte.com. Bienvenidos para ustedes que están en FM. Bienvenidos. Atención a conductores. Iniciamos nuevamente el bloque donde el WhatsApp ya está disponible para que su copiloto me pueda mandar un mensaje de audio, para que su copiloto me pueda escribir. Así que está disponible el WhatsApp también, ¿ya? Así que no lo dude. El WhatsApp es más 569-9408-9830, más 569-9408-9830 de el WhatsApp. Arre con la que barre.
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0: Señoras y señores, adivinen quién llegó, el mismísimo. Por su voz lo conoceréis.
2: Amigo Rigo.
0: Amigo Riguito, ¿lo conocieron? ¿Saben de quién?
2: ¿Usted cómo amaneció este domingo, amigo Riguito? ¿Usted cómo está?
0: ¿Saben de quién hablo, cierto? Otra pista.
2: Hola, muy buenos días, amigo Riguito. ¿Usted cómo amaneció este domingo, amigo Riguito? ¿Usted cómo está?
0: ¿Saben quién es o no? El mismísimo... Él se adivinó. Huguito, Huguito Silva, de Ultro.
2: Dame mucho.
0: Ah, ya empezó ya.
2: Como si fuera esta noche la última vez.
0: Ay, está, pero afinadito. Afinadito está. Ya, pero es muy temprano para descalibrar los oídos. Vamos con Eric Berrío, que canta mucho más lindo que mi guagua.
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2: qué hora es. 9 de la mañana, 32 minutos.
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0: 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Ya estamos de retorno en Alegría del Transporte. Continuamos con la conducción de
5: Riquito DJ. Riquito DJ, Riquito DJ. ¿Cómo está, Riquito DJ? Yo estoy bien. 552-33-380. Estamos de fiesta con Jesús. Llegó Jesús Mondaca. ¿Cómo estáis? Estamos de fiesta con Jesús Mondaca. ¿Cómo está, Jesús Mondaca? Bienvenido, mi regalón de Calama. Original, el calameño original. Calameño de tomo y lomo, no de esos que vienen de visita y que son como yo, de esos que se creen calameños, pero no lo son. No, sí, es verdad. El original, Jesús Mondaca. ¿Cómo está, Jesús? Bienvenido a este programa, al igual que muchos de ustedes que están en sintonía. Radio Alegría del Transporte, 552-33-380. Reitero varias veces porque así usted lo puede guardar, registrar, dejarlo en el celular registrado como la radio. 552-33-380. Colóquele ahí, sí, Radio Alegría del Transporte, para que no se confunda. 552-33-1380. Un tremendo saludo para usted que está recién abriendo sus ojitos. Para usted que es un bebé.
6: Hola, bebé.
5: Y saludos cordiales y cariñosos. Vamos a seguir con la música. Los éxitos, lo que me pides, aquí estoy, arre con la que barre.

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1: Alegría, alegría, alegría del transporte. Mi gente linda, hermosa, maravillosa, todos por ahí. Me ponen WhatsApp y teléfono habilitado. WhatsApp y teléfono habilitado cuando son las 9 de la mañana con 42 minutos. 9 de la mañana con 42 minutos. Y sea el acelerador de la buena onda. Las rutas están conectadas con nosotros, Radio Alegría. Atención conductores y no conductores. La compañía de Radio Alegría del Transporte es todos los domingos con Rigo Díaz, o sea, conmigo. Estoy todos los domingos terminando la pausa de las 9 de la mañana y hasta las 13 horas, 1 de la tarde. Kilómetros de música, toneladas de alegría. Y no olvide lo más importante, que acá desde el norte del país sale esta señal que mueve a todo Chile y mueve a ustedes, los del rubro del transporte, que eso es lo mejor. ¿Ya? ¿Quieres reportar la ruta o mandar un saludo? Súmate al WhatsApp de La Alegría. Escríbeme o envíame un audio al +569 9408 9830. +569 9408 9830, y te pones en contacto conmigo, o si no, me llamas a través de la plataforma telefónica. Buenos días, ¿con quién hablo?
2: Hola, Pito, DJ.
1: Hola, ¿cómo está don Hugo Silva, el cantante de Olivar?
2: Bien, ¿y usted, DJ, este día domingo? Pero último domingo del mes.
1: Último domingo, toda la razón. Se nos fue el mes de junio. Ya terminamos el día martes con este mes de junio. ¿Y cómo, cómo estuvo este mes para usted? ¿Qué puede sacar el limpio de junio?
2: Bueno, colega.
1: ¿Bueno?
2: Sí.
1: Qué bueno. ¿Y usted todavía tiene su pyme de vender dulce o no?
2: No.
1: Ah, ya. Ya no vende dulce. ¿Qué vende ahora?
2: Nada.
1: Nada, ah, ya, se aburrió.
2: No. No.
1: Fuiste bueno negocio. Está bien. Tiene que comprarse un pandero y vaya a cantar a las micro, ahí ganaría plata. ¿Cómo?
2: Usted canta y yo animo.
1: Claro. O puede ser al revés, usted canta y yo le animo.
2: Claro.
1: No es malo.
2: Y el gato lo ponemos de guitarrista.
1: No, el gato no toca ni la corneta.
2: Bueno, también ese.
1: ¿Cómo?
2: También fue bueno.
1: También, no, ya también estamos todos tata, ya estamos todos tatitas, abuelitos.
2: ¿Ya tiene ya 49?
1: ¿Cómo?
2: ¿Tiene 49 años su amigo?
1: ¿El gato cuántos años tiene?
2: Sí.
1: Tiene como 65.
2: ¿Cómo se le ve la cara?
1: No se le nota porque se coloca buenas cremas.
2: ¿Qué crema
1: usa? Usa buenas cremas, usa cremas de esas Nivea.
2: ¿De cuál?
1: No sé, yo digo nomás, no sé cuál usa, pues.
2: Las de lata, mejor las de cuerpo.
1: ¿Usted es bueno para las cremas, pa? ¿A usted le gusta que lo encremen?
2: Pero no le gusta.
1: ¿Cómo?
2: ¿A usted no le gusta usar crema en la cara ni en el cuerpo?
1: No, yo uso puro bloqueador solar. Nada más que bloqueador solar en mi carita. Las cremas no, porque las cremas que son muy baratas, con el sol te manchan la piel, ¿sabía usted? A la larga no es un beneficio. Y las que realmente sirven son demasiado caras y no están en mi presupuesto. Entonces mejor me aplico bloqueador solar. ¿Y sabe para qué ocupo yo las cremas cuando me las regalan? Para hidratar el cuero de los zapatos, que han, pero espectacular. Les paso un tip.
2: Ay,
1: le he hecho
2: un beso
1: de
2: cumpleaños ya,
1: pues. Así que eso. Bueno, cada uno tiene sus mañas, ¿no?
2: Claro.
1: Oiga, Huguito, ¿y usted está con la familia ya? ¿Se levantaron los papitos o todavía están acostados los padres?
2: Estoy con mi mamá.
1: ¿Está con su mamá? Ah, ya.
2: Sí.
1: Dele cariño a su mamá, que se recupere y que ande mucho mejor de ánimo.
2: Ya pues.
1: Perfecto, amigo Huguito. ¿Qué más? ¿Qué me va a pedir?
2: Estamos al aire.
1: Estamos en el aire hace rato ya.
2: Sí, de las nubes.
1: Yo desperté como a las 7 de la mañana, de ahí no pude dormir, que me quedé dormido temprano anoche. ¿Cómo?
2: ¿Tanto carretear?
1: Le dije, me acosté temprano anoche y por eso desperté temprano.
2: Ah, como niño bueno.
1: ¿Y usted qué sabe? Que si yo carreteo o no, si yo solamente trabajo en la noche, pero ya no estoy trabajando los sábados de noche, hasta nuevo aviso. Así que ya llevo casi 2 meses los días sábados acostándome temprano.
2: ¿Es mejor?
1: Sí, bueno, al principio me aburría, me daba vuelta para todos lados, pero ahora me baja el sueño temprano. Ya, don Huguito, un placer hablado con usted. Se nos acabó el tiempo de poder salir al aire. Recuerde que también hay que colocar musiquita y hacer otras cositas, así que le dejo un abrazo.
2: Oiga, amiguito, ¿me puede colocar algo romántico este domingo?
1: Oiga, pero pida, hace música buena. Usted pide puro culé. También hay que colocar musiquita y hacer otras cositas, así que le dejo un abrazo.
2: Oiga, amiguito, ¿me puede colocar algo romántico este domingo?
1: Oiga, pero pida, hace música buena. Usted pide puro culero, nomás puro molido.

0: Usted está igual que Jesús Mondaca, que pide puro iracundo nomás. No sale de lo iracundo. No conoce otra música que no sea lo iracundo.
1: Con Marco Antonio Solís.
0: Ya, ahí sí me gustaste.
1: Con la... Coleccionando heridas. Esta.
0: ¿Cuál?
1: Coleccionando heridas.
0: Entrenando vida. No, ya, mi niño hermoso.
1: Coleccionando heridas.
0: Entrenando vida.
1: Coleccionando heridas. Bueno. Heridas.
0: ¿Herida?
1: Sí, así se llama la canción.
0: Presionando herida.
1: Con la Karol G parece que...
0: Bueno, amigo mío, no hay problema.
1: Ya.
0: Coleccionando heridas se llama la canción. Coleccionando heridas, que yo no soy muy pillo de Marco Antonio ni menos de la Karol G. Pero no hay problema, acá la inteligencia artificial me tiró de inmediato a Karol G junto a Marco Antonio Solís. Salam aleikum, se me cuida.
1: Ya, chao, chao.
0: Chao. Era el gran amigo Huguito. Lo hago rabiar a mi guachito, pero somos amigos de años. De años.

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1: Corazones destrozados. Vamos a ir a un temita nuevo. Tenemos temita nuevo. Sí, esto me acaba de llegar. Dice así, por el intermedio de saludarles en Red Alegría, dice, queremos lanzar Dos Corazones Destrozados, un tema inédito de talento de amor, y saludar a toda la gente linda de Radio Alegría de La Señal. Así que un saludo grande ahí para los amigos de Talento de Amor, con un temita inédito, Dos Corazones Destrozados. Lo escuchamos completito en

talento de amor, quienes nos mandaron esta cancioncita en exclusiva de lanzamiento para Radio Alegría del Transporte. Talento de amor, dos corazones destrozados, tema inédito. Si le gustó, lo puede seguir pidiendo o lo puede buscar ahí en las distintas plataformas. Dos corazones destrozados, talento de amor.

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2: 10 de la mañana, un minuto.
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14: Muy bien, son las 10 de la mañana con 5 minutos. 10 de la mañana con 5 minutos. Si usted no me escucha,
15: andalala.
14: Nada más. 55-233-380. ¿Quieres reportar la ruta o mandar un saludo? Súmate también al WhatsApp de mi programa. Más 56 a 9 94 08 98 30. Deja tu huella en el camino. Envíame tu audio de WhatsApp al más 56 a 9 94 08 98 30. Y hazte notar en esta tu emisora, la Radio Alegría del Transporte. Recuerda que el programa lo armamos juntos, ya, así que reporta cualquier anomalía en el tránsito, en el clima o algún detallito por ahí, o me pido una canción a través del más 56 a 9 94 08 98 30. Más 56 a 9 94 08 98 30. Y yo seré su copiloto y usted también será mi copiloto o copilota también, como quiera, da igual, ya. Tu copiloto virtual está activado, agrégame al WhatsApp. Soy Rigo DJ, este es mi número, es mío, este es mío personal, es mío, mío, solamente mío. Más 56 a 9 94 08 98 30. Estamos de fiesta con Jesús, Jesús Mondaca. Se lo vamos a poner más temprano hoy. Los iracundos para el regalón. Jesús Mondaca, Jesús Mondaca.
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1: En Alegría del Transporte eran los iracundos. Para nuestro gran amigo personal, Jesús Mondaca, más conocido como Estamos de Fiesta con Jesús. Espero que lo haya escuchado, ¿sí? Porque de repente se le va la señal a mi guachito. Se le va la señal a mi guachito. Son las 10 de la mañana con 16 minutos. 10 de la mañana con 16 minutos. Estamos en vivo. Estamos en vivo en el 55-233-380 para que me llame. 55-233-380 Luzmira anda por ahí. ¿Cómo está Luzmira? Apareció. Apareció Luzmira. ¿Cómo está Luzmira?
2: Buenos días, Riquito, ¿cómo estás?
1: Buenos días,
2: ahí
1: niña.
2: Ahí lo voy a llamar para conversar un rato.
1: Bueno, ah. llámeme. Llámame si me necesitas, Luzmira. Y si no...
3: Andalán.
1: Nada más. Dice que quiere conversar conmigo la Luzmira. Luzmirita.
2: Buenos días, Riquito, ¿cómo estás? Ahí lo voy a llamar para conversar un rato.
1: Ya, pues, Luzmira de... Tocopilla, Luzmira es de Tocopilla, donde nació el Niño Maravilla. Un tremendo arre con la que barre para Tocopilla, arre con la que barre.
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1: está cantando
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1: Mira, pero espectacular.
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1: Muy bien, Huguito, usted es el mejorcito, ¿no? Huguito canta, pero súper bien. Luz Mira, ¿cómo estáis, Luz Mira? Me cortó la Luz Mira. Pucha, Luz Mira, ¿por qué me cortaste? Se asustó con tanta canción de Huguito. Ahí están los lentes, gracias. No veía nada. Ay, ahora sí, pues ahora sí. Ahí sí. Bueno, mientras esperamos el llamado de Lumbira de Tocopilla, que se cortó la comunicación satelital, seguimos contigo cuando son las 10 de la mañana con 19 minutos. 10 de la mañana con 19 minutos. Repórtate, Jesús Mundaca, si es que escuchaste lo iracundo. ¿Ah? Vamos a ver si se reporta. Buenos días, Lumbira, ¿cómo está? Luz Mira, ¿qué pasó? ¿Cómo está ahí?
2: Aquí estamos en medio de los días.
1: ¿Qué tal diciendo algo de los gatos?
2: No, tengo perrito.
1: Ah, tiene perrito, ya. ¿Cómo se
2: Sí.
1: llaman sus perritos? A ver, deme los nombres.
2: El león,
1: ¿El león?
2: el calcetín,
1: ¿El calcetín, ya?
2: el rulo,
1: ¿El rulo?
2: la negrita,
1: La negrita, ya, muy bien.
2: el Tyson y la Nikki.
1: El Tyson y la Mixi.
2: La Nikki.
1: Vicky, ah, la Vicky, ya, el Tyson y la Vicky. Oiga, que tiene más perros que yo usted, ¿cómo lo hace para alimentar tanto perro si salen tan caros?
2: Son chiquititos, no son grandes.
1: Ah, comen un dedal.
2: Sí.
1: Ah, perfecto. ¿Cómo ha estado ¿Cómo ha estado su marido?
2: Ahí está, anda resfriado, está con licencia.
1: Ah, perfecto. Está con licencia, está resfriado, pero supongo que todavía está
2: Sí.
1: cumpliendo las tareas, ¿o no?
2: No.
1: No me diga que está con la cabeza agachada. Se ríe usted, Luz Mira. Usted se imagina todas las tonteras que yo digo. Pero usted la goza. Buena, Luz Mira. Bien, mi hija estuvo de cumpleaños esta semana, el día 24, cumplió 16 años. Y el pibe que estuvo conmigo hasta el día martes, que estuvo conmigo en la casa, así que estuve bien regaloneado.
2: ¿Y cuántos niños tienen?
1: No, mejor ni le digo porque me da depresión.
2: ¿Una docena?
1: Más o menos.
2: ¡Ay, tanto que tiene!
1: Oiga, pero es que los locutores de radio somos así, po. Los locutores de radio somos así, pues lamentablemente. Le doy un consejo a los amigos que quieran ser locutores, no sean locutores, porque el karma es que te llenáis de cabros chicos.
2: ¿Y tu mamita cómo está?
1: ¿Quién? Ah, mi familia. Bien, bien, bien. Ahí deben andar viajando. Salieron para el campo, fueron a comerse una cazuela de gallina de campo. No, más para el campo de donde yo vivo, mucho más allá, para el lado de los cerros.
2: Ah, ya.
1: Claro. Para allá donde andan los burros. Para allá. ¿Y
2: Mi
1: usted?
2: hermana vive ahí en Rancagua.
1: ¿Su hermana vive en Rancagua?
2: Sí, ahí le cuente algo así.
1: ¿Cuánto?
2: Licueche.
1: Ah, Litueche.
2: Sí.
1: Ah, ya, pero eso es la región de O'Higgins, claro.
2: Ya, de ahí, mire. Yo
1: ya, perfecto.
2: hace como 3 años fui a Rancagua. Y ahí
1: Perfecto.
2: de donde estaba en Rancagua,
1: ¿Ya?
2: que se demoró 3 horas a ir para allá.
1: Sí, claro, sí, Litoeche está más, mucho más retirado a Rancagua. Exactamente, está casi yendo para la costa.
2: Ya.
1: Claro. Mire qué simpático, mi querida amiga Luzmira, como tiene familia también para el lado de la región de O'Higgins.
2: Ya.
1: Lo importante es que ha estado bien, pues, Luzmira, eso es bueno. Se me atravesó Pancho Pollo. Ya, mi niña, ¿qué música quiere? ¿Quiere música para su viejito y para usted?
2: Mire, quiero, hace tanto tiempo que no escucho Marco Antonio Solís con Roberto Carlos, la Santa Silvia.
1: Marco Antonio Solís junto a Roberto Carlos, cantan juntito.
2: Sí, la Santa la Silla.
1: De la silla.
2: Así se llama.
1: Arrastrando la silla. Llamo a mi niña, ni un problema. Se lo tiene más que ganado. Le mando un abrazo a usted, a su viejito y a toda su familia, incluyendo a todos los perros.
2: Ya
1: mi niña hermosa.
2: Le coloca una cartera a mi viejito.
1: De todas maneras, no hay problema. Después de la suya le ponemos una a su marido, ¿ya?

de allá del Niño Maravilla. Con su marido, que le decimos el viejito. Dice que es vagón de tres. Dice que es vagón de tres. ¿Cómo así? Estos viejos se criaron con buena leche. Sí, todavía funciona. Muy bien, vamos con la música. Esto lo pidió Lumira, Marco Antonio Solís, Roberto Carlos, Arrastra la Silla.

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3: 10 de la mañana, 31 minutos.
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0: Ya estamos de retorno en Alegría del Transporte. Continuamos en ruta con la conducción de Rigo DJ.
3: Rigo DJ en el aire, pato para cazuela completo con chucrú, sangre para aprieta. Aquí estoy en WhatsApp y plataforma telefónica. Atención, atención, ¿quieres salir al aire conmigo? Línea directa al estudio. Me llamas al 55233380. Estoy en el aire. Si quieres romper la rutina de la ruta, habla conmigo, te espero. 55233380. Qué buena está la música, qué bueno está todo. Conexión inmediata conmigo, con Radio Alegría. 55233380. Ritmo y sabor llega junto a Grupo El Embrujo. ¡Qué linda!

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2: Rigo DJ en el aire, aquí estoy, como siempre, al pie del cañón, cuando son las 10 de la mañana con 36 minutos. Hablemos de Mundial. Atención a toda mi gente. Acomódate en la cabina, acomódate en tu hogar, porque vamos a hablar acerca de lo que paraliza al planeta, que es el fútbol. Termina la fase de grupos y hoy, domingo 28 de junio, arranca la verdadera hora de la verdad en el Mundial 2026. Porque aquí ya no valen los empates. El que pestañea hace las maletas y se va para la casa. Ahora muere, muere. Así que para los amigos conductores que van por la ruta hacia Calama, San Pedro o el interior, atención, escucha bien. Si usted está en la minería o usted está en la casa, hoy tendremos un partidazo único para abrir los fuegos de la ronda de 32. A las 3 de la tarde, hora de Chile, los Bafana Bafana de Sudáfrica se miden contra los locales de Canadá. Así que los Bafana Bafana de Sudáfrica se miden contra los locales de Canadá. En el estadio de Los Ángeles, ambos clasificaron segundos en sus grupos y prometen dejar la vida en la cancha. Transmisión que vas a poder ver en Chile por canal local, ¿ya? Así que no hay problema. Y la pregunta en la ruta es: ¿quiénes sobrevivieron al viaje y ya están clasificados a esta ronda de eliminación directa? La lista es tremenda. Por nuestra querida Sudamérica, sacan la cara y van por la gloria a Argentina, que me caen re mal. Brasil, hasta por ahí. Colombia, me caen bien los berracos. Ecuador, tenemos auditores en Ecuador, así que ánimo Ecuador. Y Paraguay, la paraguaya nunca me ha gustado más. Cinco gigantes de la Conmebol listos para la guerra. Desde Europa, los pesos pesados que meten miedo: España, Alemania, Francia, Inglaterra, Países Bajos. Yo digo que los Países Bajos van a ganar. La Naranja Mecánica va a ser campeón este año, acuérdense, se los doy firmado. Así que atención, atención, reitero, por Europa está España, Alemania, Francia, Inglaterra, Países Bajos, Portugal, Suiza, Suecia, Croacia, Austria, Turquía y Bosnia. Representando al continente africano: Marruecos, Senegal, Costa de Marfil, Egipto, Argelia, Ghana, la RD Congo y la gran sorpresa de hoy, Sudáfrica. Por el lado de Norte y Centroamérica, sacan la cara a los dueños de casa: Estados Unidos, México y Canadá. Y cerrando los clasificados desde el continente asiático y Oceanía, el poderío de Japón y los canguros de Australia. Así que ya lo saben, mis viajeros, el cuadro está listo, la pelota ya está rodando y en la Radio Alegría del Transporte te acompaño kilómetro a kilómetro con toda la fiesta mundialista. Buena, buena, buena. Cuéntame tus impresiones a través de la plataforma WhatsApp, más 569-94-08-9830. ¿Quién es tu favorito para ganar hoy? ¿Sudáfrica o Canadá? Los leo, los escucho. Más 569-94-08-9830. Arre con la que barre. ¿Qué pasó con Huguito? No me digas que está cantando todavía.
3: Níquel, la incondicional, amigo Riguito.
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2: el cantante Huguito, el famoso Te Quiero Tanto. ¿Cómo le decimos nosotros?
0: Vale, callam.
2: No, que canta bonito. Jesús Mondaca, más conocido como hoy, estamos de fiesta con Jesús, dice que su favorito es Francia, dice que su favorito es Francia, así que un saludo grande ahí para Jesús Mondaca. Él va por Francia, no, yo voy por Países Bajos, yo voy por Holanda, por la naranja mecánica. Saludos para nuestro gran amigo Jesús Mondaca, el François. Coméntale, pu. Qu'est-ce que c'est, mademoiselle, monsieur, très bien, tienen que poner como los hijos chiquititos, tienen que hablar así como frincitos, Rigobertus, Jesús Mondaca, aquí estamos con los franceses, merci, merci, merci. Él, por el francés. Ya, vamos. Llamando 552-33380. Oye, ¿qué pasó con Juanito Cuello? Nos llamó hoy día. Juanito Cuello, ¿qué pasó?
5: ¿Cómo va? Pero bien curado. Don Reguito.
2: No, no creo. ¿Cómo está Juanito Cuello?
5: Sin cabeza. ¿Cómo va? Pero bien curado. Don Reguito, DJ.
2: Estamos mal, lo perdimos al hombre. Vamos a ir a la canción Estos Celos, ¿no? Un millón de primavera, eso es. Un millón de primavera para el marido de la Lumira, don Vicente Fernández. Un millón de primaveras para el marido de Luz Mira, ya en Tocopilla, que está medio enfermito. Dice que quiere puro un sudor de pecho. Vamos, Luz Mira, sudor de pecho para el viejito.
6: Te molesta.

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1: Solo por Radio Alegría del Transporte, mi gente, ¿cómo están? Buenas tardes por la tarde. No, es buenos días aún. Ah, bueno, buenos días, se asustaron. Son las 10 de la mañana con 46 minutos. 10 de la mañana, 46 minutos. Son muy buenos días por la mañana. Saludo para usted que está en sintonía de Radio Alegría del Transporte, para usted que no tiene nada que ver con los camiones, para usted que es igual que yo, que ni bicicleta tiene, que anda en dos patas, pero igual la radio está buena. Bueno, saludos para ustedes, muy buenos días a los que vienen llegando a la sintonía, a todo el norte de Chile. Estamos próximos a arrancar una nueva semana ya desde mañana lunes, y próximos a arrancar un nuevo mes a contar del día miércoles, que será 1 de julio. Quiero saludar a usted que está en Calama, a usted que está en San Pedro y a todos los campamentos mineros de nuestra región. Aquí estoy, usted ya me conoce, me ubica. Soy Rigo DJ, siempre desde la cabina de Radio Alegría del Transporte, desde las 9 de la mañana hasta las 13 horas. Recuerde que me gusta que usted suelte el freno de mano y se lance por la vía. Que no se le suelten las trenzas así como a Huguito, que estoy sospechando de Huguito. Huguito, usted se le está doblando la muñeca últimamente. Yo pensé que era más machito, mi guachito. Bueno, afírmense del volante porque hoy tenemos domingo donde se jugará un solo partido en el Mundial. Pero mañana lunes será bastante bueno porque a la 1 de la tarde, hora de Chile, sale a la cancha el Scratch Brasil para medir fuerzas contra la disciplina de Japón en Houston. Para mañana lunes, un duelo imperdible que podrás ver gratis en televisión abierta chilena. Así que la Samba mañana quiere imponerse en Norteamérica a los japoneses. Pero ojo que mañana lunes a las 4:30 de la tarde se paraliza Sudamérica. Nuestro continente se une para apoyar a la albirroja Paraguay. Mañana Paraguay sale a jugar el partido de su vida frente al gigante de Europa, la poderosa Alemania. Así que mañana estará bueno ese duelo a las 4:30 de la tarde, Paraguay, Alemania. Los paraguayos con los alemanes, va a estar bueno. Este duelo va exclusivo por las pantallas ya de cable, ya de cable. Así que eso será para mañana lunes. Para cerrar la noche, a las 9 de la noche, a las 21 horas, un choque de las pantallas ya de cable, ya de cable. Así que eso será para mañana lunes. Para cerrar la noche, a las 9 de la noche, a las 21 horas, un choque de estilos espectacular. Países Bajos, o sea,

cortito y apretadito, pero eso es bueno. Se escucha el perro de fondo. Ya el perro se volvió loco ya. Discúlpenme, pero es que usted sabe que teniendo perro pasa una mosca y se pone a ladrar. Ya seguimos siendo la número uno. Para ustedes, con cariño, somos Alegría del Transporte.

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1: De cada domingo. Estaba cambiando al perrito de lado para que no me ladrara. Y me cansé. Es que es perro chico, entonces se me arranca y cree que yo estoy jugando con él, entonces... Ah. Me fue cansado el perro y... Es que no, es que se pone a ladrar y una que se filtra por el micrófono y lo otro que me desconcentro, porque yo soy súper volátil, así que lo fui a dejar en el otro sector, allá en el antejardín, ahí para que le ladre a la gente cuando pase. Ah, total, de allá acá no se escucha, como acá son 5.000 metros cuadrados. Ah. No, mentira. Sí, anda viendo el tema de mi perrito para que no salga por el micrófono. Pero lo más importante es que me voy a separar un breve instante y ya regreso con todo lo que son los signos del zodiaco, ¿ya? Son los signos del zodiaco que vienen después de las 11 de la mañana. Un saludo grande para todos ustedes. Muy buenos días a los que vienen recién despertando, llegando a la sintonía de En Ruta. Recuerde que te acompaño donde quiera que estés en esta mañana de día domingo 28 de junio en Radio Alegría. Estoy hasta las 13 horas, una de la tarde. Les recuerdo que hoy finaliza la espera y comienzan los 16avos de final de Mundial 2026. La fase de eliminación directa arranca esta tarde a las 15 horas de Chile, con el encuentro entre Sudáfrica y Canadá desde la ciudad de Los Ángeles. Este partido que se podrá ver a través de la televisión abierta. Y atención a quienes planifican sus rutas de trabajo para el inicio de la semana, porque mañana, lunes 29 de junio, tendremos una jornada de triple cartel imperdible. A la 1 de la tarde, la selección de Brasil se enfrentará a Japón. Más tarde, a las 4:30 de la tarde, tendremos el debut de Paraguay midiendo fuerzas contra la poderosa escuadra de Alemania. Y finalmente, mañana, la jornada del lunes cierra a las 21 horas con el duelo de Países Bajos y Marruecos. Quiero conocer tu pronóstico para el partido de hoy y para los futuros partidos de mañana. Por eso está abierta la plataforma telefónica 55233 1380, y el WhatsApp más 569-9408-9830. ¿Quedó clarito como el agua?
2: ¡Sí!
1: Hoy vuelvo.
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1: 11 de la mañana con un minuto.
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1: Rigo DJ, ahora comenzamos el modo horóscopo. Hasta las 12, hasta el mediodía, una hora con el horóscopo más bueno mundial. A propósito de mundial, el que más le achunta. Saludos para Rancagua, dice: hola Rigo, ¿cómo está? ¿Me puede regalar un tema de los rancheros del río Maule, por favor? Gracias, saludos y bendiciones. Saludos y un tremendo barre con la que barre para Rancagua.

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1: ¿Estamos listos para el horóscopo?
2: Sí.
1: ¿Estamos listos para el modo horóscopo?
2: Sí.
1: Tienen que estar tranquilos nomás.
3: Tienen que estar tranquilos nomás. Tranquilícense.
1: Vamos a comenzar cuando ya son las 11 de la mañana con 12 minutos. Recuerden que hasta el mediodía estoy en modo horóscopo, donde todos los signos del zodiaco tienen su participación principal en el programa. Un pequeño paréntesis, en paréntesis saludamos a nuestro querido amigo Cristian Abarca. Cristian Abarca, que está por allá en... Se me olvidó dónde está este cabrón. Se me olvidó dónde está y... ¡Oh, en mi memoria! Bueno, un saludo grande ahí para Cristian Abarca en Copiapó. Eso, Copiapó. Me mandó un salvavidas, dice Rigo, Deportes La Serena, Cobreloa a las 12:30. Ah, buena. Voy a alcanzar a hablar del partido media horita nomás, porque hasta la una estoy yo ya. Así que saludos para Cobreloa, Zorros del Desierto, que van de visita a La Serena hoy. Deportes La Serena, Cobreloa, 12:30. Vale. Saludos y un tremendo arre con la que barre para Cobreloa.
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1: Ya, vamos a lo que nos convoca. Vamos a comenzar con el signo Aries. Recuerda, bienvenidos al bloque de la guía astral en la Radio Alegría del Transporte. Te puedes enterar de todos los signos en este viaje por las estrellas, donde conoceremos qué nos depara el destino para el día de hoy en el amor, la salud, las finanzas. Así que atención, comenzamos con el primero de todos, Aries. Atención al signo Aries. Aries, el amor es un momento ideal para dialogar y aclarar malentendidos del pasado. Evite reaccionar con impulsividad ante los comentarios de su entorno más cercano. Salud, controle los niveles de estrés acumulados en la jornada laboral. Dedique unos minutos a respirar profundo y estirar los músculos. El dinero, Aries, evita realizar compras innecesarias durante la nueva semana. Un gasto imprevisto podría desestabilizar el presupuesto mensual si no tomas una precaución. Color rojo intenso. Número de la suerte, el 7. Consejo del día: la paciencia será su mejor herramienta para resolver conflictos complejos en el día de hoy. Aries, recuerda que la paciencia es la madre de la ciencia.
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1: 11:15, reitero el saludo para Cristian Abarca, quien ayer no me escuchó, me puso el gorro esta yegua. Quizás dónde andaba con el San Bigote. Juntito, ahora son... Ya, estamos listos, vamos con el siguiente signo. ¿A quién le toca? Después de Aries viene Tauro. Atención, Tauro. El amor, la confianza con su entorno se fortalece gracias a su honestidad. Si se encuentra sin pareja, abre su mente a conocer personas con perspectivas diferentes. Salud, Tauro. Preste atención a su alimentación y evite las comidas pesadas antes de descansar o conducir por largos periodos. Tauro, en dinero, una oportunidad de inversión o un ingreso extra se vislumbra en el corto plazo. Analice las opciones con calma antes de firmar cualquier documento. Tauro, color verde a esmeralda. Número de la suerte, Tauro, 14. Consejo del día para Tauro: no se resista a los cambios. A veces los giros inesperados traen los mejores resultados. Juégatela por un cambio. Signo Tauro.
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1: 11 de la mañana con 17 minutos. Vuelvo a echarle ficha a don Cristian Abarca de Copiapó. El más ficha. Le vamos a decir a Cristian Abarca, junto a su partner San Bigote, que tengan buen fin de semana. ¡Arre con la que barre!
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1: Ya. Vamos al siguiente signo, que es Géminis. La comunicación fluye de manera natural y efectiva el día de hoy. Aprovecha este momento para expresar lo que realmente sientes sin temores, Géminis. Géminis en salud. Cuidado con los cambios bruscos de temperatura. Proteja su sistema respiratorio, Géminis. En dinero, organice sus facturas y mantenga al día compromisos financieros para evitar sorpresas desagradables a fin de mes. En color amarillo, Géminis. Amarillo brillante es su color, Géminis. Número de la suerte, Géminis, el 5. Consejo del día para los Géminis: mantenga la concentración en una sola tarea a la vez para optimizar su rendimiento. Buen día, saludos para ti, Géminis. Somos Alegría del Transporte.

estamos presentando En Ruta, la cita dominical en Alegría del Transporte. La mismísima cita dominical. Estamos en modo horóscopo cuando ya son las 11 de la mañana con 23 minutos. 11 de la mañana con 23 minutos. Saludando a cada uno de ustedes que están escuchándonos en todo Chile, en todo el mundo y en Calama y San Pedro Atacama a través de la señal FM.

Saludos para mis cáncer. 11:24 de la mañana. 11 de la mañana con 24 minutos. 11:24. Vamos con el mejor de todos. Atención, signo Leo. Atención, Leo. El carisma personal estará muy elevado hoy. Utilice esta energía para resolver tensiones y mejorar la convivencia con su pareja o amigos. Salud, Leo. No descuide las horas de sueño reparador. Su cuerpo necesita descanso adecuado para mantener los reflejos activos. Dinero, Leo. Se proyecta estabilidad en el área laboral. Su esfuerzo empieza a ser valorado por sus superiores o clientes. Color dorado o naranja. Número de la suerte 9. Consejo del día para Leo. La humildad. Al escuchar consejos, le abrirá puertas muy importantes en el futuro cercano. Buen día, saludos para ti, Leo. Radio Alegría del Transporte. 11 de la mañana con 25 minutos. Día 28 de junio, a puertas de que se termine el mes y también...

Vamos. Le toca a Virgo. Virgo. Virgo en amor. Evite la autocrítica excesiva hacia usted y hacia los demás. Permítase disfrutar del presente sin buscar la perfección en cada detalle. Salud. Es un buen momento para iniciar hábitos más saludables o programar ese chequeo médico preventivo que ha estado postergando. Dinero. Revise minuciosamente sus cuentas y presupuestos. El orden estricto le permite generar un fondo de ahorro útil, Virgo. Virgo, color marrón o tonos tierra. Virgo, número de la suerte, el 3. Virgo, consejo del día. Confía en sus capacidades organizativas para superar cualquier imprevisto del día. Buen día, saludos. Y después seguimos con más de...

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2: Ya 11 de la mañana con 31 minutos.
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2: Sí, mi gente, son las 11 de la mañana con 33 minutos, totalmente en vivo en este domingo 28 de junio. Estamos en modo horóscopo. Pero antes vamos a ir a la música de los Vázquez junto a María José Quintanilla. No te vayas. Luego llegan los signos donde...

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1: La Radio Alegría del Transporte y la Radio Alegría del Transporte. Estamos en modo horóscopo y también por WhatsApp con ustedes. ¿Qué pasó? ¿Qué pasó?
2: Estaba un poquito, voy a hacer ahora. La canción de Maná con Shakira. No, Carlos Vives. Nada voy a hacer del otro lado. Voy a decir yo, mamá güey, ay mamá güey, abajo en cosa con huecosa, con el meme africano güey, mi mamá. Mamá, la nómina es, y la es, y buscando otra ilusión, lejos de aquí. Andalán. Sin contra amor, encontrar otra ilusión, lejos de aquí.
3: Andalán.
2: El día viviré pensando en tus sonrisas, de noche las estrellas me acompañarán.
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2: Una luz
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2: 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Me voy, pero te juro que mañana volveré.
1: Que canta lindo mi guaguita. Canta, pero más lindo que el papi. Saludos para mis amigos que están en la ruta. Saludos para ustedes y para los fanáticos del Cobreloa, porque hoy juega Cobreloa a las 12:30 de visita en La Serena y le van a poner...
3: A toda penca.
1: Nada más. Ya. Vamos con los signos. ¿Estamos listos para ir a los signos del Zodíaco? Tenemos listos los signos. Atención. Vamos. 11:39. Vamos con el signo Libra. Libra en amor, la búsqueda del equilibrio emocional da frutos. Encuentra armonía en tu relación. Establece límites claros y respetuosos con tu pareja. Saludos Libra. Cuidado con las molestias lumbares o de postura. Mantenga una posición ergonómica durante sus viajes. Dinero Libra. Periodo favorable para negociaciones o acuerdos comerciales posteriores.

0: en las discusiones y no tome partido de forma apresurada. Buen día, saludo para ti, signo Libra. Somos la número uno. Camionero, camionero. Cóbreloa, cóbreloa. 20 para las 12, 20 para las 12. 20 minutos faltan para el mediodía. Seguimos con el siguiente signo, Escorpio. Escorpio, amor. La intuición le guiará correctamente en el plano afectivo. Si siente que debe tomar distancia de entornos tensos, escuche su voz interior. Salud, Escorpio. Canalice la energía acumulada, a través de pasatiempos que le generen paz mental y desconexión laboral. Escorpio, en dinero, evite contraer nuevas deudas. Es mejor consolidar lo que tiene y administrar los recursos actuales con prudencia. Color negro o burdeo, Escorpio. Número de la suerte para Escorpio, el 8. Consejo del día para Escorpio: la discreción será su mejor aliada para proteger sus planes personales. Arre con la que barre para todos ustedes, especialmente para Escorpio.
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0: 11 de la mañana, 41 minutos. ¿Qué pasó con Huguito?
2: Cleta. Nada voy a hacer, estoy otro lado, no voy a perder. En los lados, a tu manera, espelucado, en la bici que me lleva a todos lados, desesperado. Una carta con recuerdos de sin ti, le llevo tanto, desde mi corazón. Barcelona, llévame
0: más. Qué hermoso canta el bebé. Ya, 11:41 de la mañana. Estamos en Radio Alegría del Transporte. Buena onda, buena vibra. Hemos leído Libra, Escorpio. Ahora le toca a Sagitario. ¿Dónde está Sagitario? Sagitario, Sagitario, Sagitario, Sagitario, Sagitario. ¿Dónde están los Sagitarios? Sagitario en amor. Su espíritu optimista contagia a quienes le rodean. Es un día ideal para planificar actividades recreativas o salidas con personas queridas. Sagitario en salud. Moderación con los excesos de alimentación. Su sistema digestivo requiere un descanso con opciones más ligeras. Dinero. Proyectos a largo plazo muestran señales de avance. Mantenga la constancia en el trabajo diario para ver los frutos estables. Color púrpura o violeta, número de la suerte el 12, consejo del día para Sagitario: no pierda de vista sus metas principales por atender distracciones menores. Seguimos siendo la número uno, Jordan y Zumbale Primo. Y ahora regresas, somos En Ruta.
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1: Y ahora regresas pidiendo volver. Radio Alegría del Transporte. Aquí estamos como cada mañana de día domingo hasta las 13 horas, 1 de la tarde, con el más dinámico de la Radio Alegría del Transporte. Rico DJ.
2: Esta es la bicicleta. No la cantó en el mundial, él. No la cantó.
1: ¿No la cantó?
2: Cebollo, me mi mamá, güey, ay mamá, güey, pan, pan, con goza, con buen gozar, con el meme, con africano, güey, y mamá. Así se llama la canción, esa es la que quiero, amigo Riquito. Pamaite, de Carlos Vives, Pamaite.
1: Mamachito.
2: Nino Bravo, amigo Riquito. Un beso y una flor de Nino Bravo.
1: Mamachito.
2: Lindo que el Riquito DJ que canta, pero no anima, pero no canta. ¿Usted canta, amigo Riquito? Cántese una canción, yo le escucho con el audio.
1: No, ¿para qué lo voy a menoscabar? ¿Para qué? No soy así, no me gusta ponerle el pie encima a nadie. 11 de la mañana con 48 minutos, 11 de la mañana con 48 minutos. Estamos con lo que nos convoca, que son los signos del zodiaco. Atención, delante estuvimos con Libra, Escorpio y Sagitario. Ahora le toca Capricornio, Acuario y Piscis. Atención, pero antes los voy a dejar con ganas porque llega la música junto a Zumbale Brimo y el grupo Red. Ya llegan los últimos signos del zodiaco. Barre con la que barre. Junto a Zumbale Brimo y el grupo Red. Ya llegan los últimos signos del zodiaco. Barre con la que barre.

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1: Asesino A con Rico DJ. Son las 11:55 de la mañana. 5 minutos faltan para el mediodía. Somos sintonía en todo Chile y todo el mundo. Y en FM Calama y San Pedro de Atacama. Yuguito, ¿qué pasó ahora?
2: Para Libra es color crema. El número es el 2. El nacimiento. Y el número de suerte es, para mí es 26. En 34, amigo Riguito. Número 34. Mi número de suerte. Amigo Riguito.
1: Ok, Huguito, ok. Digámosle que sí, Huguito, ya, Huguito. Grande Huguito. Huguito. 4 minutos faltan para el mediodía. Comenzamos los últimos 3 signos. Saludamos a Don Crispino, así que está en sintonía. Don Crispino, ¿cómo está Don Cris? ¿Cómo ha estado Don Crispino, amigo personal? Todavía estoy esperando el tazón metálico y el tazón térmico. A ver si mañana aparece. Tiene más cosas en la cabeza, se va a estar acordando de un tazón térmico para el Riquito de Ye. ¿Cierto? ¿Qué creen ustedes? No se acordó. Después le vamos a mandar un mensaje a ver si se acuerda. Vamos con Capricornio. A ver si se acuerda del tazón térmico Crispino. Vamos con Capricornio. Amor, momento de consolidación y estabilidad afectiva. Sus relaciones se basan en el compromiso mutuo y el apoyo incondicional. Capricornio, salud. Preste atención a las articulaciones y rodillas. Realice movimientos de calentamiento antes de iniciar actividades pesadas. Dinero. Su disciplina financiera rinde frutos. Es un buen día para planificar inversiones seguras o mejoras en el hogar. Color gris oscuro o verde pino. Número de la suerte, Capricornio, es el 4. Consejo del día. El éxito sostenible se construye con perseverancia y paso firme. No se desespere. Buen día, saludos para ti, Capricornio. 3 minutos faltan para que sean las 12 horas. Faltan 3 minutos para el mediodía. Queda poquito, aún estoy en WhatsApp y plataforma telefónica. Así que no lo dude. Penúltimo signo para hoy en Radio Alegría. Tenemos Acuario. Acuario, amor. Las ideas innovadoras renuevan la rutina en el plano sentimental. Proponga actividades diferentes para romper la monotonía con su pareja. Salud, Acuario. Busque espacios de desconexión digital para aliviar el cansancio visual y mental al final de la jornada. Acuario, en dinero. Si presentan cambios positivos en el entorno laboral, manténgase receptivo a incorporar nuevas tecnologías o métodos de trabajo. Color azul turquesa, Acuario. Número de la suerte, 17, Acuario. Consejo del día, Acuario. Mantenga su mente abierta a las sugerencias de su equipo de trabajo. Buen día, saludos para ti, Acuario. Sigo contigo. 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
2: Para Libra es color crema. El número es el 2. Mi nacimiento. Y el número de suerte es, para mí es 26.
1: Vale, Huguito. Está practicando. Está practicando. Señoras y señores, vamos con el último de los Vargas. El último de los Vargas. Ya, vamos con... ¿Cuál será el último de los Vargas? Tenemos a Piscis. Atención Piscis, contigo termino. Amor, su sensibilidad está a flor de piel. Conecte desde la empatía con los problemas de los demás, pero evite absorber energías negativas ajenas. Salud, el agua y la hidratación constantes serán fundamentales hoy. Manera estable sus niveles de energía física. Dinero, actúe con pragmatismo en los negocios. Deje de lado las suposiciones y base sus decisiones estrictamente en hechos reales y cifras concretas. Color blanco, invierno, azul marino, número de la suerte 2. Consejo del día, proteja su paz interior y evite involucrarse en rumores de vacío en su lugar de trabajo. Buen día, saludos para ti, Piscis. Y de esta manera pongo el punto final al modo horóscopo y me voy a la pausa pascual, pascual.
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1: 12 horas, mediodía.
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1: Rigo DJ, saludos para José Calquín, especialmente para Curicó en Sagrada Familia. Ahí está el mercadito particular Calquín, quienes ya a esta hora, como cada día domingo, yo les saludo y les tiro una chapita ya para los que escuchan en Curicó, porque tienen las ensaladitas frescas. Hay de pío. ¿Cuál es la ensalada de pío? Ahí dice, Rigo, ensalada fresca, pío. ¿Cuál es la ensalada de pío? Repollo, ya esa sí la conozco. De brócoli, que yo le digo coliflores verdes a la brócoli. Coliflor, poroto verde, poroto con cebolla, betarraga, arveja con lechuga, lechuga sola, en el mercado particular Calquín. Pero ahí me jodió, ¿cuál es la ensalada de pío? ¿Cuál es esa ensalada? Don José Calquín dice, acá en Sagrada Familia con sol, pero muy helado, calienta menos que Luguito cantando. Arre con la que barre. Saludos para Sagrada Familia.
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1: Huguita, la Zulma. Saludos cordiales para José Calquín, Sagrada Familia, mercadito particular Calquín.
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1: Ya la había cantado esa. Huguito, estáis repitiendo hasta los cantos.
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1: También ya la ha cantado otras veces. Huguito Zulma.
3: Para Libra es color crema. Número es el 2. Mi nacimiento. Y el número de suerte es, para mí es 26. 34, amigo Riguito. Número 34. Mi número de suerte.
2: Ella, la Zulma, Huguita, la Zulma.
1: Dice José Calquín, dice que es pío, es apio. Ah, dice que la IA le jugó una mala pasada, ¿verdad? Perfecto. Ahí en vez de poner apio le puso pío. Pío, pío, pío, pío. María José Quintana.

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1: Para arrancar ahí va esa canción que siempre nos piden a través de la plataforma WhatsApp. Somos Radio Alegría del Transporte. Buena onda, buena vibra para cada uno de ustedes que están en sintonía. Para ustedes que disfrutan de la Radio Alegría, para ustedes que les gusta la dinámica de la Radio Alegría, para ustedes que están en sintonía. Así que les saludo pero cordialmente con un cariñoso aplauso, bendiciones. Arriba ese ánimo, se me cuidan porque como Rigo DJ no hay. All right. Aquí estoy para ustedes, aquí estoy para ustedes. A ver, ¿qué tengo por acá? Recuerden que todos estamos atentos acá en la provincia de Loa, porque hoy los hinchas naranjas están muchos por allá en Serena, otros están por acá expectantes. Recuerde que estamos también dándole ese apoyo a nuestro cuadro loíno, que nos tiene a todos muy atentos, porque a las 12:30 hoy se la juegan. El plantel continúa con sus trabajos de intertemporada, enfocados completamente en la exigente segunda rueda del campeonato nacional. El objetivo está más claro para el cuerpo técnico y los jugadores: sumar la mayor cantidad de puntos posibles desde el primer partido para asegurar la permanencia en la división de honor y devolver a Cobreloa al lugar que históricamente le corresponde. La dirigencia sigue trabajando intensamente en el mercado de pases para cerrar las incorporaciones solicitadas. Se busca potenciar líneas claves de equipo para dotar al plantel de mayor jerarquía y variantes tácticas de cara a las finales que se vendrán en Calama y en condición de visitante. Quiero destacar también que hoy Cobreloa estará en Serena, ¿ya?, frente a Deportes La Serena por la cuarta fecha de la fase de grupo Zona C de la Copa Chile. El encuentro está programado para comenzar a las 12:30, justo en los minutos finales, ya cuando yo esté por terminar mi programa, ¿ya? Así que atención a todos los hinchas loínos en las carreteras del norte o donde quiera que estén. Dejen los comentarios del tema de Cobreloa, me lo dejan a través de WhatsApp. Recuerde que a las 12:30 en punto los Zorros del Desierto salen a la cancha del Estadio La Portada para enfrentar a Deportes en La Serena. Este encuentro corresponde a la cuarta jornada Grupo C de la Copa Chile, donde la escuadra naranja busca consolidar su buen momento y traerse los 3 puntos a Calama. Así que para todos ustedes que están en ruta, vamos a tener que estar buscando ahí dónde podemos ver el partido. La transmisión televisiva en vivo a través de la señal de cable y en plataforma streaming. Ya el arbitraje estará a cargo del juez Francisco Soriano Bascurro. Así que déjame comentar que acerca de Cobreloa al más 569-9408-9830 o me llama al 55-233-1380. O me llamas al 55-233-1380. Son las 12:15. Me había llamado alguien, pero yo justo estaba inspirado hablando de Cobreloa, así que... Recuerda que yo trabajo a la moderna, yo soy mi propio control, DJ, radiocontrolador y toda la cuestión, ya. Y aquí trabajo solito. 55-233-380. Alanis Lagos para Cristian Abarca en Copiapó. Saludos, Copiapó.

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1: Y la mismísima Radio Alegría, cuando son las 12 con 19 minutos, su primera sintonía. Siempre. Saludos, Sagrada Familia, ¿cómo está ahí? José Calquín, hombre, ¿cómo te van con la ensaladita ahí? Vayan a comprarle pío. La ensalada de pío, que era ensalada de apio. Aquí estoy, Riquito DJ en el aire. Oye, Sipo, hoy va a estar la Alanis Lagos en la comuna de Doñihue. Esto queda en la región de O'Higgins, donde yo vivo en Doñihue. Soy doñihuano, así que un saludo grande para los doñihuanos que estén acá en el norte trabajando, porque Doñihue está celebrando su fiesta tradicional, la fiesta del Chacolí, el Chamanto 2026, con motivo del marco de sus 153 años. El día de ayer estuvo marcado por una asistencia masiva de público que llegó a disfrutar de lo mejor de las tradiciones campesinas de la comuna de Doñihue. El punto alto de la noche estuvo a cargo del grupo Garras de Amor, quienes se hicieron cantar y bailar a miles de personas con todos sus éxitos tropicales. Además de la música, los asistentes pueden disfrutar de las carpas oficiales, donde está el auténtico Chacolí, que es un tipo vino de la zona, admirar el tremendo trabajo patrimonial de las chamanteras de Doñihue, una organización impecable que incluyó estacionamiento oficial a cargo de agrupaciones locales y una variada oferta gastronómica en cocinerías y food truck. Así que un saludo grande ahí para mi comuna, la comuna de Doñihue. Hoy domingo es la jornada de clausura. Hoy se termina, hoy es la jornada de clausura en la comuna de Doñihue, ¿ya? Así que hoy va a estar la Alanis Lagos. Así que saludos para los doñihuanos que están en Calama, en San Pedro de Atacama o en algún lugar del país y no pueden ir a esta fiesta criolla en el aniversario número 153

de la comuna de Toñihue. Arre con la que barre, seguimos siendo la número uno y saludos para ustedes. Recuerda, en el aire, Rigo DJ, hasta las 13 horas, una de la tarde. Hasta las 13 horas, una de la tarde. Rodrigo Tapari, y como es él,

0: toda esta banda.
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2: ¿Y cómo hacen? ¿En qué lugar se enamoró de mí? A Luguito voy a cantar.
3: Canción es de José Luis Perales y Borreguito.
2: ¿Cómo? ¿Qué dijo?
3: Canción es de José Luis Perales y Borreguito.
2: ¿En serio? Oh, yo pensé que era de Rodrigo Tavari. Saludos para Sagrada Familia. Cato.
4: A toda penca.
2: Me pone ensalada de penca de toda la cuestión. Saludos. Ya está por definirse el partido de La Serena Cobreloa allá en La Serena. Recordemos que ayer estuvo súper bueno. Los hinchas de Cobreloa, residentes y viajeros que llegaron en masa a las afueras del hotel de concentración. Así que ayer hubo marea naranja en el norte, chico, ¿ya? Así que en Coquimbo destacamos que Deporte La Serena arrastra la urgencia de recuperarse en casa tras caer 2-4 ante Antofagasta en este mismo recinto. Mientras que el público senenense busca presionar desde las tribunas, que ya están ahí, pero con cánticos, bandera y todo eso. El ambiente periodístico está encendido con los equipos ya que están en la cancha, así que se viene bueno desde la portada. Así que atención, amigos de Calama, nos conectaremos luego ahí con la región de Coquimbo para cuando la pelota empiece a rodar en el estadio La Portada. Deportes La Serena y Cobreloa ya comenzarán a jugar a las 12:30. El ambiente en la cuarta región está espectacular. Aunque somos visitantes, la fiel hinchada minera ya se está haciendo sentir con fuerza en los accesos al recinto, y ya los que tomaron ubicación, porque esto ya está a 2 minutos de comenzar. Así que hay un hermoso ambiente naranja, el marco naranja ya está para apoyar a los dirigidos de César Bravo. Cobreloa llegó con el ánimo por las nubes tras vencer a Cobresal por 2-0, mientras que los serenenses buscan dejar los 3 puntos en casa a toda costa. Cuéntanos tu impresión a través de la plataforma telefónica 552-33-380, o si no, a través del WhatsApp más 569-9408-9830, más 569-9408-9830. Ya está por comenzar el partido de Cobreloa. Voy y vuelvo.
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2: 12:30.
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2: Sí, ya estoy de vuelta, el último bloque hasta las 13 horas, 1 de la tarde. Llega Tropical Sound en vivo.

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1: el mismísimo Rigo DJ. Aquí estoy cuando ya son las 12 horas con 39 minutos. 12 horas con 39 minutos. 12 horas con 39 minutos. La radio está. Está rica la radio. Aún no hay novedades, van 8 minutos de partido. La Serena 0, Cobreloa 0. Atención a todos los conductores que van en ruta y a usted que está en sintonía. Me conecto con lo que está pasando en la cuarta región. La pelota que está rodando en el estadio La Portada, y Cobreloa está jugando un partido clave frente a Deportes La Serena. Y van 8 minutos de partido. El equipo naranja saltó a la cancha con Hugo Araya en la portería, una línea defensiva liderada por el capitán Rodolfo González, la experiencia de Juan Leiva manejando los tiempos en el mediocampo, y un ataque rápido comandado por Cristian Insaurralde para romper la portería rival. Los primeros minutos muestran un juego muy físico donde los dirigidos de César Bravo intentan tomar la posesión y plasmar la jerarquía del gigante de Loa en

0: 40.
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0: Atentos a lo que está pasando con Cobreloa. 12 minutos de partido. La Serena 0, Cobreloa 0. Aún no hay novedades. Amigos auditores, nos detenemos un momento en nuestro recorrido musical para revisar el santoral que corresponde a la jornada de hoy, domingo 28 de junio. En esta fecha, el calendario litúrgico conmemora la festividad de San Ireneo de Lyon, obispo, teólogo y mártir del siglo II. San Ireneo es recordado históricamente por su incansable labor en la defensa de las enseñanzas originales de la Iglesia frente a las corrientes erróneas de su época, siendo nombrado además como el doctor de la unidad. Un saludo grande también para usted que se celebra en el día de hoy, todos los que llevan el nombre de Ireneo o Irene, y a todos quienes celebran su día santoral hoy a lo largo de nuestro norte y a lo largo de todo el país. Así que un saludo grande ahí para ustedes. Les recuerdo que estoy a través de plataforma telefónica 55233380 y también estoy a través del WhatsApp más 569-9408-9830. Quedan los últimos minutitos de programa, queda poquito. Y usted sabe que acá Riquito DJ siempre está atento a los jugadores.
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0: Ay, está jodido,
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0: Ay, cabrito, oye. La energía de Huguito que no para de cantar, No para de cantar. Y yo no paro de tocar la música más entretenida y movida. Llega Ron, Don Ron. Llega Rodrigo Tabarí, Eric Berríos. Quédate aquí, 12:46.
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1: Que lo cumpla feliz. Un saludo muy grande, grande, grande, grande, grande, grande, grande para Felipe Pizarro. Felipe Pizarro, mi amigo personal, que hoy está de cumple feliz. Te envío un saludo muy grande, muy especial desde

te esté regaloneando, recibe hartos regalos. Como digo yo, si no es el más grande, tiene que ser el más caro. Un saludo gigante para ti, amigo Felipe. Recuerda que siempre estás en mis pensamientos, en mis oraciones y en mis parabienes. Un abrazo. Y como siempre te digo todos los años, te digo el regalo. Saludos, Felipe. Felipe Pizarro, un gran amigo en Rancagua, que está esperando este saludo cordial. Rigo Díaz te saluda. La Radio Alegría del Transporte te saluda. Y pásalo, pero espectacular. Saludos y un arre con la que barre. Ya, quedan minutos de programa. Queda poquito, pero queda. Seguimos con la música.

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1: Por Alegría del Transporte. No alcanzo a tocar este tema porque ya es tarde, ya, así que lo voy a poner ahí. Pausa y fuiste bueno un poquito. Bueno, le espero que el señor director me diga que me despida. Así que, mientras tanto, vamos a darle una vuelta al partido y lamentablemente, La Serena se antepone 1-0 a Cobreloa. Lamentablemente, 1-0. 1-0 va La Serena arriba. Cobreloa 0. Lamentablemente, La Serena no hace mucho ya subió el marcador, abrió el marcador con un gol y ya Cobreloa estaría no mal, porque Cobreloa tiene que seguir luchando y recién van 27 minutos, así que no ha de caer, a seguir poniéndole bueno Cobreloa, así que vamos Cobreloa, que se puede, vamos Cobreloa, que se puede, así que no decaigamos. Pero por ningún motivo, así que vamos que se puede, vamos que se puede, vamos que se puede. Vamos Cobreloa, vamos Cobreloa. Bueno, estoy esperando a ver si me avisan si me despido o no me despido. No sé. Estoy ahí en ascua. Director debe estar viendo el partido, yo creo, ¿ya? Bueno, será. ¿Estamos listos? Ah, ya, ok. La vamos a hacer cortita, señor director, para que vaya a ver el partido. Muchas gracias por todo. Que esté muy bien. Me despido rápidamente porque nos vamos al estadio. ¡Chao!
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2: Son las 13 horas, un minuto.
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0: Son las 13 horas 29 minutos.
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1: Son las 14 horas, un minuto.
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3: Son las 14 horas, 29 minutos.
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0: Todavía no creo que mi hijo no está. Yo pienso que él está trabajando y que va a llegar en algún momento.
1: El diente, como le decían, era un joven lleno de sueños.
2: Un joven conductor de 25 años.
3: Son almas perdidas, demonios que se apoderan del humano. Camionero asesinado por unos venezolanos. Es lo que dicen las noticias, el mundo consumido por el odio y la malicia. Esperemos que por Byron Castillo se haga justicia, aunque no va a quitar el dolor.

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1: Son las 15 horas.
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2: Son las 15 horas, 30 minutos.
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1: Son las 15 horas 59 minutos.
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0: Son las 16 horas 29 minutos.
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1: Son las 16 horas 59 minutos.
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0: Son las 17 horas, 30 minutos.
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1: Son las 17 horas 59 minutos.
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2: Son las 18 horas, 29 minutos.
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1: Son las 18 horas 58 minutos.
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0: Son las 19 horas 30 minutos.
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